0: Sapphire, Ed Sheeran. Abriendo la tercera y última hora de esta noche de Berlín. 5 minutos pasaron de las 9. Frío en la ciudad de Buenos Aires. 10 grados, 3 décimas. Está fresco, ¿eh? 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

Esta canción tiene un significado muy personal para Benson Boone porque es un homenaje a su papá. El cantante contó que de chico lo veía como superhéroe definitivo y que de grande lo sigue viendo como alguien excepcional, aunque ella lo entienda como el ser humano real que es Benson Boone, Mr. Electric Blue. Esto sigue con Shawn Mendes. 9:15 de la noche. Treat You Better.

Miley Cyrus, Younger You. A las 9 de la noche, 25 minutos. 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Más música, ya casi la última media hora. Emma Horviller haciendo el hit.

Sam Smith a las 9:34 PM junto a Normani, Dancing with a Stranger, y presentó en Spotify Live Room la primera interpretación en vivo de When He's Gone, una canción de su próximo álbum, además de una versión de Big Girls Don't Cry de Fergie, ambas versiones disponibles en Spotify y YouTube. La que llega es Sienna Spiral, Material Lover.

0: All My Life, Robbie Williams. A las 10 menos cuarto de la noche en Berlín 107.7. Amigos, llegamos al final, pero se nos pasó muy rápido este día miércoles. Espero que lo hayan pasado bien. Ha sido un placer acompañarlos hasta acá con todo este equipo. Juanma Coco Burtín en los controles. Male Noel en la producción. Coordinando Alberto García Lupo. Musicalizando Kiro Quiroga. Quien les habla, Maru Trotz. Ha sido un placer. Y mañana nos reencontramos como todos los días. A las 7 de la tarde del otro lado. Ahí los quiero. Que tengan una gran noche. Abríguense. Y se quedan con toda la música de Berlín 107.7. Chau.
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2: El trío sueco Swedish House Mafia se juntó con su compatriota Licky Lee para grabar Happiness is So Sad, un tema que lleva semanas sonando en todas las discos de Europa. Sebastián Ingrosso, una de las tres patas del grupo, explicó que convocaron a la vocalista con la intención de armar una especie de Avengers suecos. El resultado, una auténtica joya del pop.

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0: Martin Garrix y U2 lanzaron su nuevo sencillo Fireflies. El tema tuvo su estreno durante la presentación de Garrix en Tomorrowland, donde The Edge apareció por sorpresa sobre el escenario. Se trata de la primera colaboración del productor neerlandés con los cuatro integrantes de U2, combinando la voz de Bono con la producción electrónica de Garrix.

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0: DNH es el nuevo adelanto del próximo álbum de Tove Lo, Struss. Se trata de una explosiva pieza de dance pop, como solo ella sabe hacerlo.

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2: El trío sueco Swedish House Mafia se juntó con su compatriota Licky Lee para grabar Happiness is So Sad, un tema que lleva semanas sonando en todas las discos de Europa. Sebastián Ingrosso, una de las tres patas del grupo, explicó que convocaron a la vocalista con la intención de armar una especie de Avengers suecos. El resultado, una auténtica joya del pop.

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14: 7 y 3 de la mañana.
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14: Dirigentes del PRO y del gobierno se van a reunir hoy por la mañana en la Casa Rosada. Según afirmaron desde el oficialismo, el encuentro va a ser para empezar a transitar el camino de un posible acuerdo entre ambos espacios. El ministro de Salud de la provincia de Buenos Aires, Nicolás Kreplak, aseguró que cobrarle la atención médica a los extranjeros es inconstitucional. La constitución de la jurisdicción bonaerense garantiza el acceso gratuito a la salud y que esa norma alcanza incluso a los hospitales de gestión nacional que funcionan en este territorio como

0: Abelardo de la Espriella autorizó operaciones militares conjuntas con Estados Unidos. El vía libre y la intervención estadounidense fue anunciada por el Pentágono como parte de un plan contra el narcotráfico en Colombia en medio de la tragedia humanitaria después del sismo del lunes. La temperatura en la ciudad de Buenos Aires en este preciso instante es de 8 grados 3. El cielo está cubierto, la humedad es del 73% en el porcentaje, la presión 1021 hectopascales. El viento está soplando del sudeste a 12 kilómetros por hora, la visibilidad es de 10 kilómetros y la máxima para hoy de 12 grados.
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0: Aquí estamos, 11:30 04 107.7, 11:30 04 107.7, en vivo hasta las 10 de la mañana. Esto es El Desayuno en Berlín y por supuesto hoy hay recomendación de películas, hay mini noti de música y todo eso que estás esperando. Pero además, Male Venegas está en la operación técnica, puesta en el aire, se encarga de la producción de One and Only, Luli de Vicenzi, coordina Alberto Vacigalupo y musicaliza El Kiru. ¿Preparados para estos artistas? Tenemos a Kylie Minogue, un poco de Coldplay, otro poco de Sienna Spyro, Sia y mucho más.
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0: Buen día.

0: Teníamos a Imagine Dragons haciendo Demons, sonó Fever Dream según Alex Warren. ¿Y cómo están del otro lado? ¿Qué es lo que están viviendo? ¿Por dónde van? ¿Cómo está el tránsito en tu zona? 11-30-04-177. Si tenés un reporte, contanos. Si no, ahí te cuento yo.
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0: Choque y congestión en la General Paz, altura Beiró. Esto es mano al río. Hay un accidente en la autopista de Lepiane, altura General Paz. Mano al centro, está trabajando el SAME en el lugar. En cuanto a los servicios, están cerradas por obras las estaciones de subte Tribunales de la línea D y Urquiza de la línea E. El resto de los trenes, subtes y paremetro funcionan con normalidad.
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0: Ahí estaba Kylie Minogue haciendo Can't Get You Out of My Head. Sonó Golden Hunter y pronóstico para el día de hoy, porque si tenés un reporte lo podés mandar, pero si no, escuchá. Bueno, a ver, decirles que hoy jueves la ciudad y sus alrededores tienen una jornada con cielo nublado, lluvias aisladas. El Servicio Meteorológico Nacional indicó que la temperatura mínima va a ser de 8 grados, la máxima va a ser de 12. El viernes se va a mantener la nubosidad con temperaturas entre 10 y 14 grados, con vientos del este. El sábado la temperatura va a ir de los 12 a los 16 grados con viento del este y el cielo va a estar nublado. ¿Cuál es la temperatura de este preciso instante? Tenemos 8 grados 3, el cielo está cubierto, la humedad es del 78%, la presión es de 1021 hectopascales, el viento está soplando del sudeste a 12 kilómetros por hora y la máxima para hoy de 12 grados.
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0: haciendo I Still Don't Care. Sonó Rude con Magic y Swim haciendo BTS. BTS haciendo Swim. Y vamos directamente a las noticias.
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0: El oficialismo excluyó a los funcionarios del régimen de inocencia fiscal. Sí, Diputados avanzó con el dictamen del proyecto impulsado por el gobierno que establece un tratamiento diferenciado para quienes ocupen o hayan ocupado cargos de alta responsabilidad pública durante los últimos 5 años. El INDEC va a difundir esta tarde la inflación de julio. Según las estimaciones privadas, el dato del índice de precios al consumidor se ubicaría entre el 1,8% y el 2,4%, así podría estar por encima del 1,9% registrado en junio. Donald Trump presiona al gobierno de Javier Milei para que la Argentina abandone la Corte Penal Internacional. Lo hizo a través del secretario de Defensa, Peter Hesek, durante una reunión en Panamá en la coalición de las Américas contra los carteles.
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0: Choque y congestión en la General Paz, altura Beiró, mano al río. Hay un accidente en la autopista de Lepiane, altura General Paz, mano al centro. En cuanto a los servicios, están cerradas por horas las estaciones de subte Tribunales de la línea D y Urquiza de la línea E. El resto de los trenes, subtes y premetro funcionan con normalidad.
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0: había pasado la lanza, según Babasónico, se le pegó That's So True, según Gracie Abrams. 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

0: Expectation, así se llama. Cien Spyro, antes el clásico, el Coldplay, el primer hit, Yellow, de Parachutes. 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

0: Ahí estaba The Beloved, haciendo Sweet Harmony, Price Tag, según Jesse J. Y ahora puedes escuchar la música de Berlín en Alto Comedero. Esto es Jujuy, Berlín 106.5. Si estás allá, estás escuchando en esa sintonía. 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
3: 8:01 de la mañana.
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3: Dirigentes del PRO y del gobierno se van a reunir hoy por la mañana en la Casa Rosada. Según afirmaron desde el oficialismo, el encuentro va a ser para empezar a transitar el camino de un posible acuerdo entre ambos espacios. El INDEC va a difundir esta tarde la inflación de julio. Según las estimaciones privadas, el dato del índice de precios al consumidor se va a ubicar entre el 1,8% y el 2,4%. Así podría estar por encima del 1,9% registrado en junio. Tras el terremoto en Colombia, el presidente Abelardo de la Espriella confirmó 255 muertes y anunció que va a declarar la emergencia económica. El sismo fue de magnitud 7.4 en la escala de Richter y se registró este lunes por la mañana con epicentro en San José de Palmar. El departamento de Chocó, además, hay 496 personas desaparecidas hasta el momento. La temperatura en la ciudad de Buenos Aires, feo asomó, no se ve, pero está cubierto el cielo, claro. 8 grados, 3, 6, 4, la sensación térmica, hace mucho frío, 78% de la humedad, 1021 hectopascales de presión, el viento sopla del sudeste a 12 kilómetros por hora, la visibilidad es de 10 kilómetros y la máxima para hoy es de 12 grados. Se viene en esta segunda hora un poco de la Langley, Benson Boone, Justin Bieber, Harry Styles y mucho más.
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0: Ahí estaba Gwen Stefani haciendo Cool y sonó Die With A Smile, según Lady Gaga y Bruno Mars. Contanos cuál es la noticia de tu vida, lo que te está pasando en este momento, lo que estás viendo, lo que tenés ganas de compartir, lo que tenés ganas de difundir. 11-30-04-1077. 11-30-04-1077. Y si hay foto o video, puedes subirlo al Insta, nos arrobas y se repostea. Ahí sería Berlín 107.7.
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0: Ahí estaba Benson Boone haciendo Sorry, I'm Here for Someone Else. Sonó Sugar, Robin Schulz featuring Jazz, Francesco Yates. Y sonó Choosing Texas, según el Langley.
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0: El oficialismo excluyó a los funcionarios del régimen de inocencia fiscal. Diputados avanzó con el dictamen del proyecto impulsado por el gobierno que establece un tratamiento diferenciado para quienes ocupen o hayan ocupado cargos de alta responsabilidad pública durante los últimos 5 años. La comunidad científica marchó al obelisco y reclamó por la falta de financiamiento. Profesionales del sector se concentraron en el centro porteño para pedir por una mejora en el presupuesto y con fuertes críticas al ajuste del gobierno. Independiente perdió 4-0 ante Atlético de Tucumán y quedó eliminado de la Copa Argentina. Así, el entrenador del rojo, Gustavo Quinteros, quedó en la cuerda floja y la comisión directiva analiza si sigue al frente del equipo.
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0: Se liberó General Paz, altura Beiró, Mano Río, después de un choque. Ojo. Accidente en autopista de Lepián, altura General Paz, Mano al centro. En cuanto a los servicios, están cerradas por obras las estaciones de subte tribunales de la D, Urquiza de la E, y el resto de los trenes, subtes y premetro funcionan con normalidad.
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watching Pixelot, so not wannabe Spice Girls. Un juez de Nuevo México condenó a Meta a pagar 567 millones de dólares para financiar programas de salud mental juvenil, al considerar que Facebook e Instagram perjudicaron el bienestar de niños y adolescentes mediante funciones diseñadas para fomentar un uso adictivo y por no protegerlos adecuadamente.

0: de riesgos como la explotación sexual, aunque anunció que va a apelar el fallo. Además de la multa, la empresa tiene que implementar nuevas medidas de seguridad para menores.
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Justin Bieber haciendo Speed Demon, Kings and Queens, Ava Max. Y el pronóstico extendido dice algo así: que hoy, por ejemplo, va a estar nublado con lluvias aisladas, que la temperatura va a ser de 8 grados de mínima y de máxima 12. El viernes va a tener nubosidad del día con temperaturas entre 10 y 14, con viento del este. El sábado la temperatura va a ir de los 12 a los 16 grados, con viento del este y con el cielo nublado. ¿Qué es lo que tenemos en este momento en materia meteorológica? Bueno, 8 grados 4, 6 grados 5 de sensación térmica. Baja cada vez más la sensación térmica. 76 el porcentaje de la humedad, 1021 hectopascales de presión. El viento sopla del sudeste a 12 kilómetros por hora. La visibilidad es de 10 kilómetros y la máxima de 12 grados. Si viene Harry Styles y su Upper Door.

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1: 9 en punto de la mañana.
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1: Máximo Kirchner, Sergio Massa y Axel Kicillof se reunieron de cara al 2027 en un encuentro que duró más de 3 horas. Participaron gobernadores y los jefes del bloque en el Congreso. El objetivo central fue articular posiciones para frenar la suspensión de las PASO. El INDEC va a difundir esta tarde la inflación de julio. Según las estimaciones privadas, el dato del índice de precios al consumidor se va a ubicar entre el 1,8% y el 2,4%. Así podría estar por encima del 1,9% registrado en junio. Tras el terremoto de Colombia, el presidente Abelardo de la Espriella confirmó 255 muertes y anunció que va a declarar la emergencia económica. El sismo fue de magnitud 7.4 en la escala de Richter y se registró este lunes por la mañana con un epicentro en San José del Palmar, departamento de Chocó. Pero además hay 496 personas desaparecidas hasta el momento. La temperatura en la ciudad de Buenos Aires en este momento es de 8 grados 4, 6, 5, la sensación térmica, 76 el porcentaje de la humedad, 1021 hectopascales de presión. El viento sopla del sudeste a 12 kilómetros por hora, la visibilidad 10 kilómetros y la máxima para hoy de 12 grados. Se viene la recomendación cinéfila del día de la fecha, correspondiente al día jueves, por supuesto, el mini noti de música, como si eso fuera poco, Ray. Arctic Monkeys, Lala Young. Tere Swims, mucho más.
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0: You Lie. Ahí estaba Eminem con Rihanna. Sonó Man I Need, según Olivia Dean. Y claro, si tenés un reporte de tránsito, pasalo. 1130-04-1077. Si no, escuchá.
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0: Hay dos choques en el ramal Pilar Panamericana, cerca de calle Chile, y están generando demoras en ambos sentidos de circulación. Hay un corte total por operativo policial. Esto es en Devoto, Pedro Morán y Calderón de la Barca. En cuanto a los servicios, tribunales de la DI, Urquiza de la E están cerradas y son estaciones de subte. El resto de trenes, subtes y premetro funcionan con normalidad.
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0: clásico de Maroon 5. Había sonado Lola Young con Messi. Y claro, se viene... ¿qué se viene por aquí? Bueno, un poco de lo que podemos hacer todos los jueves cuando empezamos el programa, que es recomendar películas, ¿no es cierto? Recomendamos Pizza, Birra y Faso. Escucha, es una película argentina de 1998 que tiene que ver sí o sí. ¿Por qué verla hoy? Porque muestra una Buenos Aires cruda de los años 90 con personajes que vienen al límite, muy 90, ¿no? Y que buscan por como pueden una salida a casi 30 años de su estreno. Sigue siendo una historia vigente. ¿De qué va? Sin spoiler, grupo de jóvenes que intenta escapar de su realidad haciendo pequeños robos y trabajos ilegales en las calles de Buenos Aires, entre el amor, la amistad, la violencia. Esto es en un contexto atravesado por la pobreza. ¿Qué tiene de particular? Bueno, está dirigida por dos bestias, digamos, por los geniales, digo, tanto Bruno Stagnaro como Adrián Caetano, y fue una de las películas clave del nuevo cine argentino. Se hizo con un presupuesto muy bajo y sin embargo ganó Cóndor de Plata a Mejor Película, Tres Quiquitos en el Festival de Gramado, Mejor Película, Mejor Director, Mejor Guión. ¿Quién actúa? Héctor Anglada y Jorge Cezanne encabezan el elenco y están acompañados por Pamela Jordán, Walter Díaz y Alejandro Pous. ¿Dónde se puede ver completa y como corresponde? En YouTube. Pizza, Birra, Faso. Mírala, no te vas a arrepentir.
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0: Aquí estaba Love in Exile, Charlie Puth, Michael McDonald, Diamond, según Sam Smith, y todo empezó con Satisfy, Calvin Harris, featuring Jay-Z. Y se vienen las noticias.
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0: La legislatura de Neuquén aprobó un protocolo que va a permitir comenzar a aplicar controles toxicológicos a los 35 integrantes. A partir de ahora, los testeos van a ser obligatorios, aleatorios y sorpresivos, con una periodicidad mínima de una vez cada 2 meses, y se van a realizar dentro del edificio legislativo. La comunidad científica marchó al obelisco y reclamó por la falta de financiamiento. Profesionales del sector se concentraron en el centro porteño para pedir por una mejora en el presupuesto y con fuertes críticas al ajuste del gobierno. La última, Rosario Central y Corinthians se van a enfrentar desde las 21:30 en el estadio gigante de Arroyito por la ida de los octavos de final de la Copa Libertadores. El Canalla terminó segundo en el grupo H y por eso va a jugar el primer partido como local, mientras que el Timao ganó el grupo E con una fecha de antelación.
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0: Hay dos choques en el ramal Pilar de la Panamericana cerca de la calle Chile y están generando demoras en ambos sentidos de circulación. Hay un corte total por un operativo provincial en Devoto, policial, perdón, en Devoto, Pedro Morán y Calderón de la Barca. En cuanto a los servicios, están cerradas por obras las estaciones de subte Tribunales de la D y Urquiza de la E. El resto de los trenes, subtes y premetro funcionan con normalidad.
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Ahí estaba Stella Lefty haciendo Boston. Así es el calor, Cachorro López en la versión con el Sari. El mini noti de música arranca así, escucha. Brian May fue noticia porque usó la inteligencia artificial, pero para recrear la histórica etapa de The Game. Si no escuchaste The Game, podés hacerlo. De Queen. Y el resultado fue tan malo que lo compartió como una crítica al desarrollo de la IA. El

0: Yarrista cuestionó con ironía si esa es realmente la inteligencia que va a gobernar el mundo. Y la foto es desopilante, realmente. Y más allá de la broma, él se mostró realmente preocupado por el impacto ambiental de esta tecnología y pidió al gobierno británico al menos una regulación antes de que sea demasiado tarde. ¿Qué está sonando de fondo? Bueno, es Dylan, obviamente con lo que dejó, pero lo que viene salió ayer, que es su tercer disco y se llama La Nueva Violencia. Se grabó en 2 semanas en una casona suburbana de 1860. Sí, se adaptó como estudio, tiene 13 canciones más, un audio de su papá. Esto lo explicó él mismo. No es un disco conceptual, sino un trabajo atravesado por la percepción de la actualidad. Medio como que salió un poco de este personaje y empezó a pensar en la tecnología, la propaganda, la violencia, el exceso a la información. Dice que el proyecto quería matar justamente a lo que fue, y en el primer disco me presento como Dylan, pero acá es simplemente una voz que te está hablando. Habrá que ver de qué se trata. Por lo pronto, nosotros tenemos algo para presentarles a todos, que en realidad va a sonar en el fin de semana. No tiene que ver con Dylan, pero sí es cierto que es uno de favoritos. Es Arctic Monkeys haciendo una versión de uno de los temas de James Bond, Diamonds Are Forever. Adelante.
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0: Ahí estaba Backstreet Boys con Get Down y Diamonds and Forever. El adelanto de lo que va a pasar en el Berlin Rocks en el fin de semana. Una linda versión de una vieja gema de los Arctic Monkeys. En realidad una versión de un tema de James Bond. Y aquí ahora se viene el pronóstico extendido que le viene bien a esta hora de la mañana para decirte que hoy jueves el cielo estará nublado, lluvias aisladas. El Servicio Meteorológico Nacional indicó que la temperatura mínima va a ser de 8 grados, la máxima de 12. El viernes se va a mantener con nubosidad, temperaturas entre 10 y 14 grados con vientos del este, y el sábado la temperatura va a ir de 12 a 16 con vientos del este y cielo absolutamente nublado. ¿Qué tenemos ahora? Bueno, 8 grados 5, 6 grados 7 de sensación térmica, 78 el porcentaje de la humedad, la presión 1022 hectopascales, el viento está soplando del sudeste a 12 kilómetros por hora, la visibilidad 10 kilómetros y la máxima para hoy de 12 grados.
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0: Soon Terry Swims, Where Must Is My Husband, dice Ray. Hija, no quiero saber. Y nos vamos a retirar. ¿Saben?
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0: Bueno, la operación técnica Male Venegas, produjo The One and Only Luli De Vicenzi, coordinó Alberto Bacigalupo, musicalizó el Kiru y se quedan hoy en reemplazo de Dami con Tommy Several. Si no escuchan el fin de, pues es hora de que lo empiecen a hacer porque allí está Tommy, pero hoy lo van a descubrir aquí en el horario a continuación en Berlín. Nos encontramos mañana 7 de la mañana con otro desayuno en Berlín. Alguien está recibiendo lo mejor de vos. Buen día, gente. Chau.
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2: Sam Smith inicia un nuevo capítulo en su carrera con el lanzamiento de My Guy. Es el primer adelanto de su próximo álbum de estudio, Hazel Eyes, trabajo en el que el cantante y múltiple ganador de Grammys promete plasmar una evolución artística que se ha gestado durante más de 3 años sin pisar un estudio de grabación.

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3: 10 de la mañana, un minuto. En Buenos Aires, 10 grados.
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3: Dirigentes del PRO y del gobierno se reunirán en la Casa Rosada. Según afirmaron desde el oficialismo, el encuentro será para empezar a transitar el camino de un posible acuerdo entre ambos espacios. El INDEC difundirá esta tarde la inflación de julio. Según las estimaciones privadas, el dato del índice de precios al consumidor se ubicaría entre el 1,8 y el 2,4%. Así, podría estar por encima del 1,9 registrado en junio. La comunidad científica marchó al obelisco y reclamó por la falta de financiamiento. Profesionales del sector se concentraron ayer en el centro porteño para pedir una mejora en el presupuesto y manifestarse en contra del ajuste del gobierno. Las 10 de la mañana, 2 minutos, en Buenos Aires, 8 grados 5 y para hoy máxima de 12.
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3: ¿Qué es este nombre? ¿Cómo Tommy Cebral? ¿Qué pasó? Chicos, ¿estamos en la semana? Uy, caí acá, como que pintó esa. No se preocupen, amigos, no se preocupen, amigas. Estamos cuidando en el kiosquito de Ami Fernández. Por unos días vamos a cuidar acá la casa. Y vamos a seguir, ¿eh? Porque tenemos un montón de cosas. Tenemos entradas para el cine, por supuesto, porque eso no va a dejar de pasar. Y acá hay algo que me encanta y me emociona. Mira, me da taquicardia. ¿Podemos presentar a la operadora como Male Venegas o como qué?
4: Male Controles en las Venegas.
3: Ahí está, gracias. Male Controles en las Venegas. La tenemos acá en las perillas como siempre. Y acá vamos a estar en vivo hasta la 1 de la tarde. Nos produce Luli de Vincenzi, musicaliza Kiru Quiroga. La coordinación a cargo de Alberto Basigalupo. Yo soy Tommy Cebral y arrancamos así. Primera hora con Sabrina Carpenter, Cat's Eyes, Amber, Imagine Dragons, Bruno Mars y mucho más. Quédate que hasta la 1 de la tarde estamos en vivo. Bienvenidos a la mañana de Berlín.
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3: Esto arranca con Ariana Grande. Hate That I Made You Love Me en Berlín 107.7.

haciendo My Body Isn't Ready. Berlín 107.7, a las 10 de la mañana, 20 minutos. Che, está como encapotado, como un poco lo que nos pasa los fines de semana, ¿no? También viene como muy nublado, mucha lluvia. Bueno, un poco, digo, la tiro de pronto, no viene mal, porque en cine...

0: 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Y nosotros también, ¿cómo que no? Porque hoy, ¿qué pasa, señora? Hoy regalamos un par de entradas para ir al cine. ¿Querés participar? Fácil, súper fácil. Una de las pelis que está en cartelera es Spider-Man Un Nuevo Día. Y por eso, atención, queremos saber, ¿con qué superhéroe soñabas con ser cuando eras chico o chica? Contame, mándame audio, 11-30-04-1077. Participás por un par de entradas, dale, vamos.
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0: 8 grados 9 en Buenos Aires, qué frío, che. Bajó, otra vez. Se esperan lluvias para dentro de un rato, quizás. Bastille, haciendo Pompey en Berlín 107.7.

Banda Los Chinos haciendo El Ritmo en Berlín, 107.7, 10 de la mañana, 31 minutos. 8 grados 9, la sensación térmica 7.9. Si guardaste la bufanda, te mando un beso, ¿eh? El cielo está nublado, parece que llueve a la tarde. Mañana viernes mínima 10, máxima 13 grados, pero se va la lluvia, ¿eh? Y el fin de semana con máximas de 16. Bueno, ahí una vueltita por lo menos podemos dar, ¿no? Me parece. Nosotros seguimos adelante, ¿eh? Hasta la 1 de la tarde. Haciendo Seal Crazy. Quédate atento, que se vienen las entradas para el cine. Dale.

0: haciendo I Just Might en Berlín 107.7. Justo hace poco Karol G saltó al inglés con Still, su colaboración con Bruno Mars, con su letra en español, completamente. Bueno, a ver, tenemos un audio por ahí dando vuelta, ¿puede ser? Hablando de entradas, a ver.
1: Hola chicos, los escucho hace mucho tiempo, soy Rubén de San Justo y mirá, el superpoder que soñé tener de chico era poder volar y tener super fuerza y visión de rayos X y visión de láser.
0: Está buenísimo, gracias Rubén por el audio, porque aparte, o sea, sí, volar, todo lo que dijo Bot, sí. Hoy, acordate que estamos regalando un par de entradas para ir al cine, ¿eh? Una manera de participar es esta, como hizo Rubén recién. Y como una de las pelis que está en cartelera es Spider-Man Un Nuevo Día, queremos saber, te recuerdo, ¿con qué superhéroe soñabas con ser cuando eras chico? 11-30-04-1077. Y ya estás participando. Un audio, un mensaje, pero yo que vos, un audio, ¿eh? Dale.
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0: Clásico, ¿eh? Llega Mika, Grace Kelly. 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

0: Cat's Eye, Animal, en Berlín 107.7, las 10 de la mañana, 48 minutos. 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
0: Ellie Goulding, lo que sigue, haciendo lights en la mañana de Berlín.

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13: 11 en punto de la mañana. En Buenos Aires, 8 grados 9.
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13: Máximo Kirchner, Sergio Massa y Axel Kicillof se reunieron de cara al 2027 en un encuentro que duró más de 3 horas. Participaron gobernadores y los jefes del bloque en el Congreso. El objetivo central fue articular posiciones para frenar la suspensión de las PASO. El oficialismo excluyó a los funcionarios del régimen de inocencia fiscal. Diputados avanzó con el dictamen del proyecto impulsado por el gobierno, que establece un tratamiento diferenciado para quienes ocupen o hayan ocupado cargos de alta responsabilidad pública durante los últimos 5 años. Tras el terremoto en Colombia, el presidente Abelardo de la Espriella confirmó 265 muertes y anunció que va a declarar emergencia económica. El sismo fue de magnitud 7.4 en la escala de Richter y se registró este lunes por la mañana con epicentro en San José del Palmar. Además, hay 496 personas desaparecidas hasta el momento. Las 11 de la mañana, un minuto en Buenos Aires, 8 grados 9. Dale que esto sigue en la mañana de Berlín. Tenemos más música, más artistas. Tenemos a Madonna, tenemos a Lady Gaga, tenemos a Coldplay, Chappell Roan, Tame Impala y mucho más. Quédate.

0: Sapphire, Ed Sheeran junto a Arijit Singh en Berlín 107.7. Vamos a salir a la calle, pero igual nos podés pasar tu reporte también, ¿eh? ¿Cómo está la calle por tu barrio? Decinos. 11-30-04-107.7. Y nosotros acá, un poco te contamos, a ver.
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0: Bueno, está cargado el tránsito en el acceso oeste, mano a Capital. También hay demoras en la autopista Buenos Aires-La Plata, desde Wilde hacia Huergo, con tránsito intenso también en los puentes de Salsina, La Noria y Pueyrredón. Atención, hay demoras en la autopista Perito Moreno, desde Liniers hacia la zona de transición con las autopistas de Lepiane y 25 de Mayo en dirección al centro. En cuanto a los servicios, están cerradas por obras las estaciones de subte Tribunales de la línea D y Urquiza de la línea E. Ojaldre. El resto de los trenes, subtes y el premetro, a horario.
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0: Todo el mundo acá es una obra de arte, hay que decirlo. Como dice la reina Madonna, Dance Eteria, Berlín 107.7. Bueno, a ver, que tenemos todavía más audios de gente que nos llega al 11-30-04-107.7. Estamos regalando un par de entradas para ir al cine. Todavía te las podés ganar, ¿eh? Y la pregunta, te recuerdo, es ¿con qué superhéroe soñabas con ser cuando eras chico o chica? A ver.
1: Hola Radio Berlín, buenos días. Soy José Ignacio de Banfield y de chiquito soñaba siempre con ser como Superman. Fue el que vi más de chiquito y sí, claro, el que se me metió más en la cabeza. Bueno, abrazos a todos, genios.
0: Sí, ¿cómo no querer ser Superman? Porque aparte ahí medio que tenés varios poderes al mismo tiempo, ¿no? Digo, que vuelo, que la fuerza, que... Es un poco un desastre, porque yo no sé si hay más que eso, ¿sí? ¿Capaz algún rayo que le sale del ojo? ¿No, chicos?
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0: Llega Lady Gaga. Se me ríen acá. Paparazzi en Berlín 107.7.

De Berrella junto a David Guetta haciendo Sad Girls en Berlín 107.7. 11 de la mañana, 29 minutos. Sigue frío, amigos. 9 grados 9 la temperatura en Buenos Aires. Y ahora podés escuchar la música de Berlín en Tucumán. Saludamos a nuestros amigos del 97.5. Y podés hacerlo también desde tu celu con la app de Berlín 107.7. También ver la programación, escuchar programas que ya pasaron, saber qué música pasa, qué suena. Incluso mandarnos un mensaje directo, digo la tiro, por WhatsApp. 11-30-04-107.7. Nosotros seguimos adelante hasta la 1 de la tarde, ahora con Turf. Kurt Cobain, en Berlín 107.7.

0: Carly Rae Jepsen haciendo Call Me Maybe en Berlín 107.7 cuando pasan 40 minutos de las 11 de la mañana. Y yo no sé si te acordás que hoy estamos regalando un par de entradas para ir al cine. ¿Cómo? Y nos siguen llegando algunos audios al 11 30 04 107.7. Te recuerdo por si acaso, ¿con qué superhéroe soñabas cuando eras chico que querías ser? A ver.
1: Hola, bueno, cuando yo era chica siempre quise ser la Mujer Maravilla. Primero me encantaban sus looks, adoraba cuando tiraba el lazo y hacía que todos dijeran la verdad. Así que tengo libros, colecciones, me encanta. Así que sí, me hubiera encantado ser la Mujer Maravilla cuando niña. Y ahora cuando grande también.
0: Espectacular. Aparte, claro, es como que reúne un montón de características y de cualidades que todos querríamos, ¿no? 11-30-04-107-7. Seguimos recibiendo audios. A ver si te ganas esas entradas.
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0: Bella Kay, lo que suena ahora. I love it, I love it, I love it. En Berlín 107.7.

0: Chapel Roan haciendo Pink Pony Club en Berlín 107.7, las 11 de la mañana, 52 minutos. A ver, me parece que tenemos una data para vos, ¿puede ser? La inteligencia artificial Claude va a empezar a incorporar una marca de agua invisible dentro de los textos que genera, que podrá ser detectada por sistemas informáticos, incluso después de copiar, pegar o hacer modificaciones. La medida busca facilitar la identificación de contenidos que hayan sido generados o procesados con IA y responde a nuevas formas de transparencia de la Unión Europea.
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7: 12 del mediodía en todo el país y en Buenos Aires, 9 grados.
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7: En el PJ aseguraron que Axel Kicillof, Sergio Massa y Máximo Kirchner volverán a reunirse y que están dispuestos a trabajar juntos. El senador José Mayans aseguró que buscan formar un frente opositor al oficialismo con una visión política totalmente

0: Diferente. El gobierno designó a una especialista en inteligencia artificial como secretaria de Innovación, Ciencia y Tecnología. Adriana Baravalle fue nombrada en el cargo en reemplazo de Darío Genua, quien fue desplazado por el jefe de gabinete, Diego Santilli. Hoy se enfrentan Rosario Central y Corinthians desde las 21:30 en el Estadio Gigante de Arroyito por la ida de los octavos de final de la Copa Libertadores. Pero además, ayer Independiente perdió 4-0 ante Atlético Tucumán y quedó eliminado de la Copa Argentina. 2 minutos pasan de las 12 del mediodía y en Buenos Aires 9 grados 9. Una hora más por delante de la mañana de Berlín con Taylor Swift. Me celebran acá al lado Benson Boone, Lily Allen, Maroon 5, Sia, mucho más. Dale que seguimos.
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0: Esto arranca con ella. Dua Lipa, End of an Era, en Berlín 107.7.

0: Black Eyed Peas haciendo Just Can't Get Enough en Berlín 107.7 a las 12 del mediodía, 9 minutos. Che, ¿desde dónde nos escuchás? ¿Desde el auto, desde la oficina, desde tu casa? Queremos saber, 11-30-04-107.7 y ahora, a la calle.
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0: Hubo un principio de incendio en una vivienda ubicada en Artigas y Avellaneda, en Flores. También hubo dos choques, uno en Belgrano y 9 de Julio, en Montserrat, y otro en Almagro, Massa y Venezuela. En cuanto a los servicios, están cerradas por obras las estaciones de subte de Tribunales, de la línea D, y Urquiza de la línea E. El resto de trenes, subtes y el premetro, todos con normalidad.
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0: Olivia Rodrigo haciendo Stupid Song en Berlín 107.7 cuando pasan 20 minutos de las 12 del mediodía y nosotros seguimos adelante. Pero, te pregunto, ¿querés hacerte una escapada para descansar y disfrutar unos días? Mar del Plata te espera, vas a disfrutar caminando por la costa o por la orilla del mar, pasear por la Rambla o conocer el puerto. ¡Qué hermoso! Sí, Mar del Plata tiene todas esas cosas que te gustan. Mar del Plata es todo lo que sí.
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0: Mi amigo invencible Julián Agat haciendo Beso Relámpago en Berlín 107.7. Ew. Recibo miradas. Todavía podés participar por un par de entradas para ir al cine, ¿cómo que no? Y solo para darte manija, mirá, algunas de las pelis que están ahora en cartelera: La Odisea, Yo Narciso, la nueva peli de Suar con Natalia Oreiro, y por supuesto, Spider-Man Un Nuevo Día, que fue la disparadora de la pregunta que tenés que responder para participar. Te la recuerdo. ¿Con qué superhéroe soñabas ser cuando eras chico o chica? 11-30-04-1077. Un audio, te queremos escuchar, dale.
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0: I Knew It, I Knew You de Taylor Swift, sonando en Berlín 107.7. La canción original de Toy Story 5, que fue el oro de la semana pasada en el chart oficial de Berlín, pero esta semana bajó un escalón y se ubica en el puesto número 2. 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

0: Así a lo que suena el aire de Berlín 107.7 haciendo Unstoppable. En Berlín 107.7, 12 del mediodía, 51 minutos. Y nos vamos, como se escucharía. Besitos.
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0: Besitos, besitos, chau, chau. ¿Quién decía? Se me fue. Yuya, perdón. Sí, se me fue el dato. Amigos, hasta aquí llegamos. Y la ganadora de las entradas para el cine, Astrid, la fan de La Mujer Maravilla, que acá todo el mundo coincidió, ¿eh? Era fan de verdad, así que te la llevas para tu casa. En la operación estuvo Male Venegas, ella, ¿no?
2: Vale, controles en las Venegas.
0: Ahí está, gracias, producción. Estuvo Lule de Vincenzi, coordinó Alberto Vacigalupo, musicalizó Kiru Quiroga. Yo soy Tommy Sibiral, cuidándole la quinta a Dami Fernández, y se quedan con Joey Campobassi.
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Snow Patrol sorprende con una colaboración muy especial junto a Kylie Minogue en These Alarms. La canción combina el clima emotivo y melancólico característico de la banda escocesa con la elegancia pop de la artista australiana, en un dueto que habla sobre las señales que aparecen cuando una relación está a punto de cambiar para siempre.

0: 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These Alarms, Snow Patrol y Kylie Minogue. 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
11: El gobierno prevé comprar otros 10.000 millones de dólares en reservas. La estrategia apunta a fortalecer la posición del Banco Central de cara a las elecciones de 2027. El gobierno busca acumular reservas propias y mejorar su respaldo financiero. El INDEC publica hoy el dato de inflación de julio. El mercado espera una suba de precios cercana al 2% después del 1,9% registrado en junio. El dato oficial se conocerá esta tarde y será clave para evaluar si continúa la desaceleración de los últimos meses. Lionel Messi volvió a jugar al fútbol tras la muerte de su papá. El capitán argentino ingresó en el segundo tiempo en el partido del Inter Miami y fue ovacionado por todo el estadio. El equipo perdió 3-2 contra León de México y fue eliminado de la Leagues Cup. Una de la tarde, un minuto y frío. La porquería.
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11: Corta, ya no digo ni la temperatura, ya no importa. ¿Qué me importa la temperatura? Está horrible, basta, sí, no, hoy lo di, ¿qué importa? 12 grados, 10 grados, ¿qué? Da igual, si está feo, si hay que estar abrigado, si no se pueden hacer planes, si la serotonina está por el piso, ¿qué importa si varía de 10 a 14? Pero estamos bien, amigos, no voy a tirar mala onda, pero no vuelve el sol. Bienvenidos a todos a la tarde de Berlín, muy contentos de estar acá, ya jueves, ¿no? Se ve jueves. Ay, no, estoy re perdida, chicos. Agosto me pone mal este clima. Como que no sé quién soy, no sé dónde vivo, nada. No, mal humor no. Bueno, está bien.

0: Sacá la operadora. ¿Le quieren dar el micrófono a la operadora? Micrófono, quiere hablar ella. Vale, ahí, Venegas, por si no se dieron cuenta. Ahí está. Pichu, ¿cómo estamos? Upa, ah, bueno, no. Pichu, por lo general, cuando yo le pregunto a mi productora, levanta el dedo. Hoy cerró el dedo, ¿cuál? ¿EAPP hizo? O sea que está muy bien. Tommy, ¿te quedaste? Me encanta, bienvenido, bienvenido a esta radio hermosa. ¿La estás pasando bien? ¿O te están tratando mal? ¿Bien? Bien, me gusta, amigos. Gente copada. Bueno, mi nombre es Yubi Campoa. Si arrancamos, dale que va. Dale que no va, bueno, no va. Amigos, ahora sí, ahora dale que va. No, si a mí me dicen estirá, improvisá, yo estoy, ¿eh? Años, años. Que vamos a escuchar Panic at the Disco, Oasis, Teddy Swims, Luis Capaldi y muchos más bebitos. Bienvenidos a la tarde de Berlín.
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0: Hollywood haciendo Changes. En la tarde de Berlín nos vamos a la calle.
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0: Bueno, amores míos de mi corazón, hoy desde las 9 de la noche hasta las 5 de la mañana va a permanecer cerrado el egreso de la autopista Buenos Aires-La Plata hacia autopista 25 de mayo a la altura del kilómetro 4 sentido Acaba porque hay obras. Las que están cerradas son Tribunales de la D, Urquiza de la E. El resto de los trenes, subtes y premetro están funcionando muy bien.
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0: Ay, bueno, pará, sopa. No te apures, sopa, ¿qué te pasa? 1 de la tarde, 11 minutos, sensación térmica, 17.
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hablando de Justin Bieber, que se iba haciendo yucón. Justamente Justin le dedicó esta canción a su esposa Hailey. El título hace referencia a la camioneta GMC Yukon que Hailey conducía en el 2018 cuando retomaron la relación antes de casarse. Mira, se pelearon antes de casarse, me quedé pensando. Llega Oasis haciendo Falling Down justo, mira.

Miley Cyrus se va haciendo Younger You. Las cosas que habremos hecho Younger You. My God. Estamos muy bien. Vamos a hablar de las tendencias de música, bebitos, en este día jueves, porque vamos a hablar de 21 Pilots, que fue uno de los grandes protagonistas del Sziget Festival 2026 en Budapest, donde encabezaron el escenario principal y durante su presentación la banda sorprendió al público con una versión de The Daniel Twist, de The White Stripes. Bien. La presentación se da en el marco de la era de su álbum Bridge. Así que la rompieron, clavaron un cover, les va recontra bien y son protagonistas de las tendencias de música.

muy arriba. Ay, cómo me gusta Jungle, por favor. Y qué alegría cuando me enteré que van a estar presentándose en Argentina el 1 de abril del 2027. Qué lindo. Me encanta, me encanta. Ya los vi en vivo y los volvería a ver mil veces más. Llega Teddy Swims, amigos. Nuestro amigo. Es un amigo de la casa. Haciendo Mr. Know It All.

¿Se puede? ¿Se puede? Es la pregunta. ¿Se puede hacer Back to Friends? ¿Es posible? Bueno, este tema fue el primer sencillo del álbum debut de Summer, I Barely Know Her, y fue el hit con el que empezó a ganar reconocimiento. ¿Cielo Queen? ¿Llega?

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8: 2:02.
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8: Muy bien, Luis Caputo va a anunciar hoy cambios en los créditos en dólares para empresas. El ministro de Economía hará la presentación esta tarde en el Palacio de Hacienda. Aunque todavía no se conocen los detalles de la medida, el gobierno busca ampliar el acceso de las empresas al financiamiento en moneda extranjera. El embajador de Estados Unidos pidió excluir a Huawei de proyectos estratégicos. Peter Lamelas advirtió que la tecnología china puede comprometer la seguridad de los datos y dificultar la llegada de inversiones extranjeras. El diplomático apuntó especialmente a Vaca Muerta y vinculó a la empresa con el Partido Comunista Chino. Atlético Tucumán goleó a Independiente y lo eliminó de la Copa Argentina. El decano se impuso 4-0 en Rosario y avanzó en los cuartos de final del torneo. Independiente quedó envuelto en una profunda crisis deportiva y la continuidad de Gustavo Quinteiros como entrenador quedó en duda.

0: 2 de la tarde, 3 minutos, temperatura en Buenos Aires, 10 grados, 8 décimas. Bueno, se van a comer algo rico, calentito, con este día horrible. Los envidio mucho. Mientras tanto, vamos a estar escuchando a Sheeran, Harry Styles, Trevor Rohn, Benson Boom y muchos más.
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0: Bueno, bebitos. Ay, vos dame aire, le digo. Espera, porque se me fue la grilla ahora, literal. ¿Nos vamos al tránsito? Nos vamos al tránsito.
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0: Bueno, para que lo encuentre, el tránsito, pues no lo encuentro. Acá está. Hoy, desde las 9 de la noche hasta las 5 de la mañana, va a permanecer cerrado el egreso de la autopista Buenos Aires-La Plata hacia autopista 25 de mayo a la altura del kilómetro 4. Sentido acaba. ¿Por qué? Por obras. Yo les avisé. El que avisa no traiciona. Las estaciones que siguen cerradas, como siempre, tribunales de la D, Urquiza de la el resto de los trenes, subtes y premetro, funcionan con absoluta normalidad. 2 de la tarde, 10 minutos, temperatura 18.
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0: ella es, pero talentosísima. Estuve viendo muchos videos de Cine Spyro, ¿eh? Mature Lover, este tema, forma parte de la banda sonora oficial de la película El Diablo Viste la Moda 2.
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0: acordar a Gustavo, ¿eh? En esos tonos, Benito Cerati se parece definitivamente a su padre y así pasaba con Ultra Demente. Muy bien. Un nuevo estudio identificó una vía que podría ayudar a mejorar la respuesta de algunos de los cánceres más agresivos a los tratamientos. Esta investigación apunta a comprender mejor los mecanismos que utilizan las células tumorales para sobrevivir y resistir a las terapias, obviamente con el objetivo de encontrar nuevas formas de atacarlas.
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0: Así se iba de la tarde de Berlín, Calvin Harris con Jazzy haciendo Satisfy. Y yo me voy directamente a Mar del Plata, se los vengo diciendo, se los voy a recordar. El lunes es feriado, así que mañana ponele que salen del laburo, agarraré el auto, agarraré el tren y se van para Mar del Plata, amigos, para pasar un fin de semana hermoso. No sé cómo estará el clima, no les puedo prometer yo absolutamente nada, pero bien la van a pasar. Porque Mar del Plata tienen de todo para hacer. Pueden comer bien, pueden dormir bien, tienen paseos en el bosque, se pueden ir a jugar unos fichines, comerse unas rabas, ¿por qué no? Vayan a la ciudad que siempre, siempre los espera, porque Mar del Plata es todo lo que sí.
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0: Heard con Royals, que se encuentra de gira con su cuarta gira mundial, el Ultrasound World Tour, para presentar su álbum Virgin. Y así pasaba la tarde de Berlín.
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8: 3 de la tarde.
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8: La cifra de muertes por el terremoto en Colombia llegó a 273 y 377 desaparecidos. Los equipos de rescate continúan trabajando entre los edificios colapsados luego de una réplica de magnitud 4.2 que volvió a sacudir la zona más afectada. Estados Unidos sumó un nuevo grupo de brigadistas para ayudar en las tareas de búsqueda. Patricia Bullrich puso en duda su candidatura a la ciudad de Buenos Aires. La senadora de La Libertad Avanza planteó que podría dar un paso al costado para facilitar un acuerdo electoral entre Javier Milei y Mauricio Macri. Un poquito de fútbol, porque hoy Rosario Central juega por la Copa Libertadores. El canalla recibe a Corinthians en Santa Fe a las 9:30 de la noche por octavos de final. 3 de la tarde, amigos. Temperatura horrible, 11 grados. Última hora, cuenta regresiva hasta las 4. Estamos en vivo y vamos a escuchar a Justin Timberlake, Maroon 5, Olivia Dean, Lucas Graham y muchos más. Quédense, amigos.
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0: Muy bien, amigos. Miles Smith con Ian Curran haciendo Drive Safe. Y justamente me voy al tránsito.
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0: Drive Safe, lo dice Neil Horan, te lo digo yo también, Miles Smith y Neil Horan. El tren Mitre, desde el sábado hasta el lunes, yo les cuento, presten atención, los trenes no llegan a Retiro porque van a haber obras, amigos. Las estaciones de subte que siguen cerradas son Tribunales de la D, Urquiza de la E, y el resto de los trenes subte y premetro funcionan con absoluta normalidad en este día gris, horrible, encapotado, lleno de nubes, donde no saldrá el sol. No, amigos, no habrá sol hasta dentro de mucho tiempo. A soportar. 3 de la tarde, 8 minutos, sensación térmica 11 grados.
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0: Ella es Black Kay, aquí en Berlín 107.7 haciendo I love it, I love it, I love it. 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

0: Así se va la gente de YouTube de la tarde de Berlín haciendo Street of Dreams. Vamos a las noticias de música, amigos. Vamos, arriba, que no decaiga con este día. Somos el sol. Y Taylor Swift, una vez más, volvió a tomar medidas contra el uso de su música por parte de la Casa Blanca de Donald Trump. Ahí poniendo límites, Taylor, Esta vez logró que retiren de un video de TikTok la canción I Bet You Think About Me, que había sido utilizada en una publicación del gobierno estadounidense. Claro, el video mostraba imágenes de Trump junto al mensaje Sabemos qué piensas en nosotros, en una aparente provocación hacia la cantante. Y ahí Taylor dijo, no, bajó la cortina, conmigo no se jode. ¿Vamos a hablar de otra? De otra que está dando bastante que hablar, Ariana Grande, que volvió a alimentar los rumores de un posible romance. No, con su exnovio no. Otro romance con el ex, no, Ariana, no es por ahí. Ricky Álvarez, después de publicar varias fotos en las que aparece junto al bailarín, claro, las especulaciones crecieron después de que Ariana modificara nuevamente en vivo la letra de Thank You, Next, haciendo referencia a Álvarez. Los dos habían sido pareja entre 2015 y 2016 y en las últimas semanas ya habían surgido especulaciones sobre un acercamiento entre ellos. Ariana no aprende más con los ex, no se vuelve, Ariana. Qué bueno que es talentosa igual. ¿No tiene música? Claro que sí, en la tarde de Berlín.
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0: aquí en la tarde de Berlín, amiguitos. Uy, tengo unas ganas de mandarle un beso enorme a todos los tucumanos y mi amiga, muchas amigas tengo allá en Tucumán que se fueron de vacaciones. Qué lindo Tucumán, por favor. Qué bien se come en Tucumán, qué bien se está en Tucumán. Les mandamos un beso enorme a todos los que nos escuchan en Berlín 97.5, una ventana al futuro.
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0: Adiós, Coldplay, chao. Haciendo Higher Power y yo también me voy.
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0: Y sí. Bueno, bebitos, qué día horrible, ¿eh? Acá estamos para ponerle mucho amor. Lo hemos pasado muy bien, la pasamos lindo. No, hoy estuvo muy bien, ¿eh? Hoy estuvo muy bien. ¿Cómo estuvimos? ¿O no, Male? Hoy estuvimos bárbaras las chicas. Vinimos bien arriba, yo estoy insoportable, pero de muy buen humor. Santi Costa, ¿cómo está? ¿Bien? ¿Eh? Bien, me gusta esa actitud. Male Noel, arriba. ¡Ah, qué buen equipo! Esto es bárbaro, chicos. Estuvo Male Venegas en la operación. Estuvo Pichu Perazo en la producción. Mi nombre es Joey Campobasi. Mañana no estaré. Mañana no estoy. Pero el lunes sí, obvio que sí. No me extrañen, ¿eh? Sí, un poquito también. Está bien, re tóxica. Chicos, se quedan con Santi y con todo su equipo hermoso que va a estar hasta las 7 de la tarde. Yo vuelvo el lunes. Los quiero mucho. Bye, bye.
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2: La cantante británica Ellie Goulding compartió su nuevo sencillo titulado Four Seasons. Este nuevo adelanto de su próximo disco, I Know Too Much, es una tierna mirada sobre los primeros meses de una relación, con una combinación de guitarra acústica y un sonido amplio y envolvente.

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7: Las patentes otorgan a un laboratorio el derecho exclusivo de vender un medicamento. 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
3: 4 de la tarde en punto en todo el país.
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3: El gobierno anunció que los bancos podrán prestar los dólares de sus clientes a todas las empresas. Lo informó el ministro de Economía, Luis Caputo, en una conferencia de prensa. Las entidades podrán aplicar hasta el 15% de los depósitos a dar préstamos en moneda extranjera a compañías no exportadoras. Suben a 237 los muertos y hay 377 desaparecidos tras el terremoto en Colombia. Los equipos de rescate continúan trabajando sobre las edificaciones colapsadas. El sismo fue de magnitud 7.4 en la escala de Richter y se registró este lunes a las 7:34 de la mañana. Hoy Rosario Central juega por Copa Libertadores. El canalla recibe a Corinthians en Santa Fe a las 9:30 de la noche por los octavos de final. 4 de la tarde en punto en todo el país. En este momento, en la ciudad de Buenos Aires, la temperatura 11 grados 13 décimas. El cielo completamente cubierto, la humedad 72%.
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3: ¿Qué pasa, Berlín? ¿Cómo andan? Ese soy yo. Bienvenido, bienvenida a una nueva hora de música acá en Berlín 107.7. Pues 4 de la tarde, un minuto. Y nosotros que comenzamos de esta manera nuestro jueves. Claro, sí, nuestro jueves juntos hasta las 7 de la tarde. Bienvenida Male Noel en la puesta en el aire, que le da su lugar. No, Male Noel en la puesta en el aire, no, Male Venegas. Sepan entender, son dos males. Male Venegas en la puesta en el aire le deja su lugar a Juan Manuel Coco Burtín. Male Noel en la producción, Alberto Vacía, Lupo Cordina. Kiru Quiroga musicaliza, yo soy Santi Costa y acá nos quedamos juntos hasta las 7. En la primera hora nos vamos a encontrar con Eva Max, con Ariana Grande, con Olivia Rodrigo, Dua Lipa y muchos artistas más. Vamos a abrir con Alex Warren haciendo su Fever Dream. Bienvenido, bienvenida. Estás escuchando La Vuelta a Casa acá en
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0: En Berlín 107.7 suena Ava Max haciendo Sweet But Psycho.
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0: Bueno, 4 de la tarde, 7 minutos, actualizamos información y actualizamos también información en el mundo de las noticias porque se dio a conocer la inflación de julio según el INDEC, 2,1%. La cifra de índice de precios al consumidor fue difundida nada más y nada menos que por el INDEC y acumula un alza de 19,3% en lo que va del año. Respecto a la movilidad en la ciudad de Buenos Aires y alrededores, acordate que el tren Mitre el sábado hasta el lunes, o sea, todo el fin de semana, los trenes no van a llegar a Retiro por obras. Las estaciones de subte cerradas en este momento, Tribunales en la línea D y Urquiza en la línea E, esto es por obras de renovación. El resto de servicios funcionando de maravilla.
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0: Lane 107.7, Ariana Grande haciendo Hate That I Made You Love Me. Damas y caballeros, es oficial. Ariana confirmó su relación con Ricky Álvarez. Ricky Álvarez, hay un ex jugador de Vélez que se llama Ricky Álvarez. Pero no, en este caso es su ex novio de hace una década. Publicaron fotos juntos en Instagram, así que salute por Ariana y Ricky. Las segundas oportunidades. Beso enorme para ellos. 4 de la tarde, 19 minutos, así seguimos.
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0: Berlín 107.7, tremenda colaboración entre Lali y Miranda, haciendo Mejor Que Vos a las 4 de la tarde, 28 minutos, en este jueves, donde volvemos a casa juntos en Berlín. ¿Querés tomarte unos días de descanso en familia? 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

0: en Berlín, 107.7, Olivia Rodrigo haciendo Drop Dead. Olivia que fue reversionada por el cantante Role Model, que sorprendió a sus fanáticos al versionar para la BBC Maggot for Brains, el reciente hit del último álbum de Olivia. ¿Viste cómo es? Cuando te empiezan a versionar otros es porque definitivamente metiste un temazo y ya estás recontrapegado.
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977, Malcolm Todd haciendo Earrings a las 4 de la tarde, 46 minutos. Chévere enorme para la gente que nos escucha en Jujuy a través del 106.5. Beso enorme, jujeños. A ver cómo está el clima por allá en este momento. En Jujuy, 18 grados, 3 décimas. El cielo parcialmente nublado, 41 el porcentaje de la humedad. Mucho más lindo que acá, che. Seguimos con la número 1, Madonna. Give it to me.

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14: Casi las 5 de la tarde en punto en todo el país.
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14: La inflación de julio fue 2,1% y acumula 19,3% en lo que va del año. El IPC mensual se aceleró 0,2 puntos porcentuales contra junio. Recreación y cultura y hoteles y restaurantes fueron los rubros que tuvieron el mayor aumento del mes. El PRO y la Libertad Avanza acercaron posiciones a un año de las elecciones y confirmaron que volverán a reunirse cada 15 días. Diego Santilli y Eduardo Lule Menem recibieron a Cristian Ritondo y Fernando de Andrés. El encuentro se dio luego de que Karina Milei dialogara con Mauricio Macri sobre la posibilidad de crear un espacio de coordinación entre ambos partidos. La UTA postergó un paro de colectivos previsto para mañana viernes en las provincias. El gremio y las empresas de transporte mantienen una disputa por los salarios y los subsidios estatales en el interior del país y decidieron postergar la medida de fuerza, aunque el gobierno aún no dictó conciliación obligatoria. 5 de la tarde, un minuto en todo el país, 11 grados en este momento en la ciudad de Buenos Aires, el cielo completamente nublado, 74% el porcentaje de la humedad. Berlín, ¿cómo viene ese jueves? Aquí Santi Costa con Coco Burtín en la puesta en el aire, Male Noel en producción. En esta hora nos vamos a encontrar con Ed Sheeran, Charlie Puth, Rihanna, Jamiroquai y muchos artistas más hasta las 7. Estamos juntos.
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0: Berlín 107.7, el Colo Ed Sheeran haciendo Azizam a las 5 de la tarde, 7 minutos, actualizamos información del tránsito.
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0: Escuchame una cosa, yo lo voy a decir bajito por las dudas para que no salte la ficha, pero todo estaba andando bastante bien, sí, posta. No hay ningún choque por ahora reportado. Los principales accesos y egresos de la ciudad manejan tránsito fluido. Ojo, sí te recuerdo que el tren Mitre el fin de semana no va a llegar a Retiro por obras. Ok, en este momento aparte, Tribunales en la línea D y Urquiza en la línea E están cerradas por obras de renovación. El resto está funcionando joyita, pero no vivimos giles.
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Morning 107.7, Sabrina Carpenter haciendo House Tour. Sabrina que protagonizó como anfitriona invitada el especial de The Muppet Show, que recibió 6 nominaciones a los Emmy. Bien, Sabrina, otra que se suma ahí a la tanda de premios. 5 y 18 de la tarde, seguimos de esta manera. Con los Empire of the Sun haciendo Alive. Disfrutamos juntos buenas canciones en esta vuelta a casa de jueves en Berlín 107.7.

Berlín, 107.7, Miles Smith diciendo Hold Me in the Dark, 5 de la tarde, 28 minutos, 11 grados en la ciudad de Buenos Aires y alrededores, jueves fresco, que sigue con buenas canciones. Vos estuviste ahí gracias a Berlín 107.7 porque te llevamos a la arena de Villa Crespo a ver Ecos de Soda Stereo, show que se va ahora de gira, Guatemala, Colombia, Estados Unidos, una gira espectacular, la de los Soda Stereo, sonando en Berlín 107.7, clásico de música ligera.

0: Berlín 107.7, Imagine Dragons haciendo Believer, 5 de la tarde, 38 minutos. Una empresa china presentó un smartphone con un brazo robótico y una cámara de 200 megapíxeles capaz de seguir personas y realizar movimientos cinematográficos mediante inteligencia artificial. El equipo incorpora tecnología de imagen cinematográfica y funciones de grabación profesional pensadas especialmente para creadores de contenido. Volvió la GoPro, pero ahora tiene otro nombre.
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0: Berlín 107.7, Bruno Mars junto a Rosé haciendo su clásico, podríamos decir, Apaté. 5 de la tarde, 47 minutos. 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
4: 6 de la tarde en punto en todo el país.
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4: La canasta básica aumentó 2,2% en julio y una familia necesitó más de 1.560.000 pesos para no ser pobre. La suba mensual de este indicador estuvo por encima del índice de inflación general de julio, que cerró en 2,1%. Patricia Bullrich puso en duda su candidatura en la ciudad de Buenos Aires. La senadora de La Libertad Avanza planteó que podría dar un paso al costado para facilitar un acuerdo electoral entre Javier Milei y Mauricio Macri. Gustavo Quinteros dejará de ser el entrenador de Independiente tras la categórica derrota ante Atlético Tucumán. Luego de la eliminación por Copa Argentina, la directiva decidió terminar con el ciclo del DT, aunque restan definir los detalles de su salida. 6 de la tarde, un minuto en todo el país y en este momento en la ciudad de Buenos Aires, 10 grados 9 décimas la temperatura. El cielo nublado, algunas lloviznas y la humedad 76%. Berlín, ¿cómo viene la cosa por allí? Aquí Santi Costa con Coco Burtin en la puesta en el aire y Male Noel en producción. One Direction, Catriel, Paco, Harry Styles, Doja Cat y muchos más presentes en esta hora.
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0: Berlín 107.7 One Direction haciendo Drag Me Down. Momento de salir a la calle juntos.
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0: Tenemos un choque para reportar en Avenida Cabildo y Bedia, corte total, sentido Vicente López, con lo cual, paciencia a quienes anden por allí, justo en la división, o muy cerca de la división de Capital de Provincia. Avenida Caseros y Bolívar, corte total, acá por un acto, inauguración de un local partidario, y recordá que las estaciones de subte cerradas son Tribunales en la línea D y Urquiza en la línea E por obras de renovación. El resto de servicios funcionando de maravilla.
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0: Berlin, 107.7 Pink Panthers junto a Sara Larson haciendo Stateside. 6 de la tarde, 19 minutos. Estás volviendo a casa en Berlín 107.7 con las mejores canciones. Che, momento de actualizar novedades en el mundo de la música. ¿Sabés quién lanzó álbum nuevo? Dillom. Lanzó La Nueva Violencia, su tercer álbum de estudio. 14 canciones que fusionan punk, electro rock, new wave y electrónica. El disco fue grabado durante semanas en convivencia creativa en una casa de 1860 junto a su equipo y tiene tremendas colaboraciones. Saint Vincent, Sebastian Murphy de Viagra Boys, Dickhead Mertens de Amil and the Sniffers, Miranda y muchos más. Las colaboraciones en este álbum no aparecen acreditadas de manera tradicional como featuring en los títulos de las canciones postas. Si lo buscas en Spotify, te dice todas las canciones son de Dillom. No es que des Dillom y Miranda, Dillom y Saint Vincent. Así que habrá que descubrir cuáles son los featurings que nos ofrece Dillom. Este tema que escuchamos es el cuarto corte del álbum. Se llama Gente Común y cuenta con Ale Sergi y Juliana Gatas, los Miranda, que hacen algunas vocecitas por ahí. Che, lindo, pulgar arriba para lo nuevo de Dillom. El álbum, su tercer álbum de estudio, La Nueva Violencia, ya la podés escuchar disponible en todas las plataformas.
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Berlín 107.7, Calvin Harris junto a Jazzy haciendo Satisfy. 10 grados y medio en la ciudad de Buenos Aires. Para mañana comenzamos el fin de semana con 10 de mínima, 13 la máxima y el cielo nublado durante toda la jornada. La buena, por el momento, no tenemos grandes noticias de lluvia para el fin de semana. 1, 2, 3.

Berlín, 107.7 YouTube junto a Caigo haciendo You're the Best Thing About Me. 6 de la tarde, 34 minutos. Damas y caballeros, momento de presentar a nuestro querido amigo Mike Leonelli, nuestro DJ de cabecera. Hola Mike, ¿cómo estás? Bienvenido con un poco de tu On The Mix a la vuelta a casa en Berlín 107.7. Esto es Depeche Mode haciendo Enjoy The Silence en un remix de The Suffer. Curaduría de Mike Leonelli, a quien encontrás todos los sábados de 10 de la noche a medianoche, como siempre, acá en Berlín 107.7, por supuesto.

Berlín 107.7, Lola Young haciendo Messi en este remix de Skilly. 15 minutos faltan para que lleguemos juntos a las 7 de la tarde. 10 grados 6 décimas en la ciudad de Buenos Aires, tarde noche fresca, che. Fin de semana también con fresco, mínima 10, mínima 12, máxima 13, máxima 16 y cielo nublado. Por ahora no tenemos noticias de sol, sí tenemos noticias de buena música. Maroon 5 haciendo This Summer's Gonna Hurt, remix de Aestro.

0: Berlín, 107.7 Foster the People haciendo Pump It Up Kids en este remix de Gigamesh. 6:52. Gracias, Mike. Beso enorme, querido amigo. Nos encontramos mañana nuevamente, por supuesto, viernes, aquí presentes para inaugurar un nuevo fin de semana en la vuelta a casa en Berlín.
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0: Yeah. Damas y caballeros, ha llegado el momento de despedirnos. ¿Por qué? Porque en instantes te vas a quedar con Maru Dross, como siempre, a partir de las 7 y hasta las 10 de la noche. Hasta aquí, en la puesta en el aire, Juan Manuel, le decimos Coco, se apellida Burtín. Coquito, gracias. Male Noel, en la producción, gracias Alberto Basigalupo, en la musicalización. Kiru Quiroga se encarga de la playlist. Yo soy Santi Costa. Beso grande, che, nos encontramos mañana a 4 de la tarde, aquí nuevamente, para iniciar el maravilloso fin de semana.
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2: Ariana Grande decidió alejarse un poco del pop con Petal, su octavo disco en el que adopta un tono más oscuro y reflexivo. Un ejemplo de esto es Oh Well, una canción que incorpora una base drum and bass y música electrónica suave, alejándose de su dulzura tradicional para mostrar un lado más cínico y desafiante frente a las rupturas y las críticas.

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5: 7 de la tarde.
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5: La inflación de julio fue del 2,1% y acumula un 19,3% en lo que va del año. El IPC mensual se aceleró 0,2 puntos porcentuales contra junio. Recreación y cultura y hoteles y restaurantes fueron los rubros que tuvieron el mayor aumento del mes. El gobierno anunció que los bancos podrán prestar los dólares de sus clientes a todas las empresas. Lo informó el ministro de Economía, Luis Caputo, en una conferencia de prensa. Las entidades podrán aplicar hasta

0: 15% de los depósitos a dar préstamos en moneda extranjera a compañías no exportadoras. Hoy Rosario Central juega por la Copa Libertadores. El Canalla recibe a Corinthians en Santa Fe a las 9:30 de la noche por octavos de final. Siete de la tarde, un minuto, y a esta hora la temperatura actual en la ciudad de Buenos Aires, 10 grados, 6 décimas, 80 el porcentaje de la humedad. El cielo está nublado con llovizna.
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0: Así es, acá estamos, amigos. Jueves 13 de agosto, hoy le mando un beso grande a mi madre, que está cumpliendo 79 años, ¿eh? Feliz cumple, ma, para vos este programa. Y a todos ustedes, por supuesto, que están en todo el tiempo del otro lado haciendo el aguante hasta las 10 de la noche, y el gran equipo que integra la noche de Berlín, Male Noel en la producción, gracias también por la naranja y la pimienta. Juanma Coco Burtín en la operación técnica. Coordinación Alberto Vacigalupo. Musicalizando Kiru Quiroga, y quien les habla Maru Dross. Hacemos la noche de Berlín, bienvenidos. Primera hora en la que vas a escuchar a Sam Smith, Miley Cyrus, Adele, Niall Horan y más.
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0: Esto recién arranca, amigos. 8 minutos de las 7 de la tarde, Sam Smith. How do you sleep? ¿Vos cómo dormís? Y hoy está ideal, para dormir con este día, pero todavía no, hasta las 10. Los acompañamos.
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0: Sí, yo me quedé como en la vereda esperando que pase el auto. Si no, me llevaba puesta, ¿no? O sea, hay que esperar, hay que tener paciencia. Claro, sí, casi me la doy, pero no. Les vamos a contar cómo está la calle a esta hora. Puente Saavedra, Sufriategui y Avenida Cabildo. Hubo un choque y un colapso en la Avenida Cabildo, en su continuación, Maipú. Así que precaución. En acceso oeste, kilómetro 45, un carril reducido, el carril izquierdo, por trabajos de iluminación. Así que también circulen con precaución. Esto en general en la vida, como se las tiro así en general. Y los lugares puntuales donde hoy mejor evitar o tener más cuidado que de costumbre. En Balvanera, Perón, entre Castelli y Pueyrredón, hubo un incendio en un edificio. El SAMI y los bomberos están en la zona trabajando y hay restricción. También en San Telmo, Chacabuco, entre Avenida Independencia y Estados Unidos, otro incendio en un edificio y restricción en la zona. El resto, trenes, subtes y premetro funcionando con normalidad. A las 7 de la tarde, 10 minutos, 10 grados 6 la temperatura.
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jueves, que recién arranca, amigos. Luis Capaldi inauguró el Summer Jazz 2026 ante 18.000 personas en Malta, en el primer gran show del festival. Lo escuchamos haciendo Stay in Love, acá en Berlín.

ahí rodando en las profundidades. Adele, Rolling in the Deep. A las 7 de la tarde, 23 minutos. Esto es La Noche de Berlín. Y si estás en Tucumán, ahora puedes escuchar la música de Berlín, ¿eh? En el 97.5. 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Saludos para la gente de Tucumán. Saludos a los que nos escuchan a través de la app también, ¿eh? En cualquier parte del mundo. Gwen Stefani ahora. No está sola, está Akon. Esto es The Sweet Escape en La Noche de Berlín.

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0: Claro que sí, la tenemos a ella para que nos resuma qué es lo que tenemos que saber. Ya hacia el final del día de esta jornada de jueves, es Agus Girón, y vamos a hablar de la inflación, ¿no? El tema del día, inflación de julio, que fue el 2,1% y ya acumula un 19,3% en lo que va de 2026. Es así, Agus Girón, buenas tardes.
5: Hola, Maru, muy buenas tardes para vos también. Y si finalmente se conoció la inflación de julio, 2,1%, acumula 19,3% en lo que va del año, en estos primeros 7 meses, según lo que informó el INDEC. Y con esto lo que tenemos que decir es que la variación mensual se aceleró un poquitito respecto a lo que había sido el mes anterior. Recordemos que en junio había sido de un 1,9%, así que con este 2,1 se aceleró 0,2 puntos porcentuales. De esta manera, y con esta aceleración, también revirtió la tendencia de desaceleración que había tenido en los últimos 3 meses. Esto era un poco lo que estimaban también las consultoras privadas. ¿Qué fue lo que más aumentó durante julio? Bueno, recreación y cultura, 5% aumentó. Esto obviamente tiene que ver con la estacionalidad, con las vacaciones de invierno. En segundo lugar, restaurantes y hoteles, que también tiene que ver obviamente con las vacaciones, un 2,8%. Y después salud, con un 2,5%. Lo que sí bajó fue el rubro de prendas de vestir y calzado, que tuvo una caída del 1,3%. En el mes. Y por último, la inflación núcleo, que es la que no contempla precios estacionales ni tampoco regulados, fue el 1,8%. Esto es importante porque estuvo también un poquito por encima de junio, 2 décimas por encima de junio, así que ahí también hubo una suba, particularmente vinculado a las subas del alquiler y de los servicios culturales.
0: Bueno, y por otro lado, hubo reencuentro entre el PRO y la Libertad Avanza después de un año de elecciones. ¿Se van a seguir viendo? ¿Cómo sigue la cosa?
5: Sí, una reunión importante que se dio después de que Karina Milei hablara por teléfono con Mauricio Macri, el primer diálogo que se da entre Macri y uno de los Milei después de mucho tiempo. Después de esta llamada telefónica que duró aproximadamente unos 30 minutos, se dio la posibilidad de crear un espacio de coordinación entre ambos partidos, y así fue que hoy Diego Santilli y Eduardo Lule Menem recibieron en la Casa Rosada a Cristian Ritondo y Fernando de Andrés por el PRO. Básicamente este encuentro hoy, por lo menos hoy, no tuvo como objetivo cerrar ya una alianza electoral. Es algo que por el momento no están en condiciones de cerrar desde los dos partidos, pero sí lo que hicieron fue abrir formalmente una instancia de diálogo. De hecho, lo que dijeron es que esta mesa se va a seguir dando cada 2 semanas. Sí, obviamente reconocen desde los dos sectores que todavía hay diferencias que hay que terminar de resolver, pero que lo más importante es recuperar primero el vínculo político que se había desgastado en los últimos meses. De hecho, desde los dos espacios destacaron que fue una muy buena reunión, un gran primer paso para construir un trabajo conjunto, y dijeron lo más importante es que Argentina no vuelva a caer en manos del populismo, y con esa consigna nos vamos a reunir cada 15 días. Repasaron también un poco la agenda parlamentaria de los próximos meses, así que se espera que obviamente el PRO siga acompañando en el Congreso a la Libertad Avanza con sus reformas. ¿Qué va a pasar con las PASO? ¿El PRO va a apoyar la eliminación de las PASO en el Congreso? Bueno, eso quedará para otro capítulo, porque según dijeron los propios integrantes del PRO que participaron de esta reunión, al interior del PRO eso todavía no lo tienen muy definido, así que como te decía, será discusión para otro capítulo.
0: Bueno, impecable como siempre, Agus Girón. Nos reencontramos mañana entonces con más información.
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8 menos cuarto de la noche, seguimos recorriendo esta primera hora en Berlín 107.7. Momento de escucharla a ella, Taylor Swift, ahora lo que sigue. Grandes chicas, Elizabeth Taylor.

del año 1995, que fue el primer y único número uno que tuvieron los Simple Red en el Reino Unido. Estuvo 4 semanas en la cima y no logró repetir ese éxito en Estados Unidos, pero es un gran, gran tema. Simple Red, Fairground. Cuando faltan 8 minutos para las 8 de la noche, ya casi cerrando esta primera hora. Chappell Roan, The Giver, en la noche de Berlín 107.7.

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10: 8 de la noche, un minuto.
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10: El PRO y la Libertad Avanza acercaron posiciones a un año de las elecciones y confirmaron que volverán a reunirse cada 15 días. Diego Santilli y Eduardo Lule Menem recibieron a Cristian Ritondo y Fernando de Andrés. El encuentro se dio luego de que Karina Milei dialogara con Mauricio Macri sobre la posibilidad de crear un espacio de coordinación entre ambos partidos. La UTA postergó un paro de colectivos previsto para mañana viernes en las provincias. El gremio y las empresas de transporte mantienen una disputa por los salarios y los subsidios estatales en el interior del país. El gobierno aún no dictó la conciliación obligatoria. Suben a 273 la cifra de muertos y hay 377 desaparecidos tras el terremoto en Colombia. Los equipos de rescate continúan trabajando sobre edificaciones colapsadas. El sismo fue de magnitud 7.4 en la escala de Richter y se registró este lunes a las 7:34 de la mañana. 8 de la noche, 2 minutos, 10 grados 5 la temperatura actual en la ciudad de Buenos Aires. Segunda hora en la noche de Berlín y vas a escuchar a Katy Perry, Robbie Williams, Demi Lovato, Sabrina Carpenter y más.
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0: Katy Perry, Last Friday Night, a las 8 y 10 de la noche, en Berlín 107.7. 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
0: El que llega es Benson Boone haciendo Beautiful Things.

Esta noche, si estás en Dinamarca, en Copenhague, toca Summer, ¿eh? Homebreaker. Pasaba en Berlín 107.7. Yo recontra iría si estuviese por ahí, ¿eh? Me parece muy interesante. 8 de la noche, 21 minutos. Y una playlist que sigue con ella, Demi Lovato, haciendo Cool for the Summer. Estás en Berlín 107.7.

0: Banda Los Chinos, junto a Dan Jodorowsky haciendo Departamento. A las 8 de la noche, 32 minutos. En Berlín, 107.7. Y la noticia musical del día que tiene que ver con Billy Joe Armstrong, quien aseguró que Green Day todavía considera convertir American Idiot en una película musical, aunque por ahora está en veremos el proyecto. Dijo el cantante que espera retomarlo algún día junto al guionista Michael Meyer, mientras la banda está enfocada más en Nimrod. Bueno, tómese su tiempo.
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1: 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Una canción bien para esta hora, ¿eh? 9 menos 20 de la noche. Yo, Business. Leona Lewis, Bleeding Love.

0: One Republic, Need Your Love. Cuando faltan 10 minutos para las 9 de la noche, última hora de la noche de Berlín. Una mujer argentina de 62 años fue madre por primera vez tras recurrir a fecundación in vitro con donación de óvulos luego de haber atravesado la menopausia. El tratamiento permitió formar un embrión y transferirlo a su útero, logrando un embarazo que, según su médico, evolucionó sin complicaciones. El caso muestra cómo los avances en medicina reproductiva amplían las posibilidades de gestación.
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0: Nico and Vince. En la noche de Berlín. Lo que llega con Am I Wrong?

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10: Las 9 de la noche, tercera y última hora, en la noche de Berlín 107.7, donde vas a escuchar a Hoosier, Ariana Grande, Coldplay, Justin Bieber y más.
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